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Buenos días, ¿cómo les va? ¿Qué tal? Bienvenidos a esta nueva jornada, una fecha importante cara a los sentimientos, este feriado por un aniversario más del paso a la inmortalidad del general don José de San Martín, uno de los héroes de la patria, iba a decir uno de los grandes héroes de la patria, pero todos los que alcanzan ese rango son grandes, naturalmente, o han sido muy grandes, su legado ha sido realmente extraordinario. Bueno, hablar de San Martín nombrarlo nos exime de cualquier intento de engrandecer su figura. El gran libertador de América. Recaemos en su figura como la de Manuel Belgrano, Sarmiento, quizá en menos oportunidades para tomarlos como ejemplo, que deberían en muchos casos ser aplicables a estos tiempos. Pero bueno, estamos muy lejos de aquella época, quizá porque el dinero era menos importante, porque había un compromiso mayor, porque eran más intelectuales, porque la patria estaba en construcción. Entonces ahora, como ya está todo hecho, termina siendo descartable la patria. Lo digo por la clase dirigencial, ¿no? Pero, en fin, no viene al caso. Simplemente a disfrutar de un día lindo. Para muchos es simplemente una jornada de descanso, de renovación. Otros estarán trabajando, por supuesto, como corresponde. Bueno, ha habido de todo. Pasó el Día del Niño ayer. El club esportivo celebró sus 110 años y tenemos de todo. Afortunadamente, no tenemos que hablar de grandes siniestros. Los ha habido, los viales, pero sin consecuencias serias o sin consecuencias para sus protagonistas. En la entrada de 13 Algarrobos, un auto impacta de frente contra una columna. Según trascendió, se trata de gente de Villegas. ¿Y por qué digo según? Después se lo voy a contar. Respecto a un camión en la zona resbaladiza de la estancia San Marcos, esto es entre la ruta 33 a la altura de Piedritas y Emilio Bebunge, otro camión despistó, esta vez cargado con maní, desparramando toda su carga sobre la ruta. Esto es casi anecdótico, pero es un tramo de ese acceso asfaltado que es tremendamente resbaladizo y con lluvia se vuelve hasta jabonoso. Señores, hoy estará también Silvia Diumenjo con nosotros, la licenciada, hablando como cada semana de la salud mental. Y el tema que nos plantea hoy, el autoengaño. ¿Por qué nos autoengañamos? ¿Nos dejamos engañar? ¿Somos nuestros propios enemigos? Bueno, muy interesante. ¿Y en qué órdenes de la vida aplica esta cuestión? Queridos amigos, con Cristian Duarte en los controles, mi nombre es Fernando Cicerello, nos ponemos en marcha en este programa que, como usted ya sabe, va de lunes a viernes, de 8 a 10, y no tiene nombre.

0: Hay gente despierta, ya levantada, disfrutando de la mañana de este día. Fresco, por cierto, la temperatura ha descendido notablemente, pero ha habido sol. Ayer estuvo muy lindo, hoy otra vez. Estoy viendo por la ventana de la radio que ya está asomando el sol. Tibio, muy tibio, pero sol al fin. Hace bien, tienen que orear los caminos. Ya es hora de que se ponga en marcha este operativo. Llega pronto primavera, ¿no? Está mucho tiempo sin sol, demasiado tiempo sin sol. Con el panorama que puede llegar a ser muy llovedor el año o los meses por venir, también tendríamos mucha nubosidad, altas temperaturas, como nos ha pasado, días donde las paredes chorreaban en aquellos lugares donde había azulejos, sobre todo, se humedecían increíblemente. Esto impide, naturalmente, ir a cortar leña, exige mayor calefacción, esto significa más gasto, y en medio de un clima social como el que tenemos, medio raro, medio complicado, se complican las cosas naturalmente. Bueno, en este contexto y en este panorama, queridos amigos, tenemos una mañana de información, por supuesto. Antes de meternos de lleno en el desarrollo de la información, algunos consejos comerciales que siempre vienen muy, pero muy bien.
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0: Ayer gran festejo, gran en la plaza principal por el Día del Niño. Un detalle a destacar. Cuando terminó todo a las horas, parecía que no había habido absolutamente nada en la plaza. El grado de limpieza del lugar, excepcional. Esto es para el personal municipal que juntó todo. También los que participaron, los que colaboraron, ¿no? Pero fue una jornada realmente muy linda, muy, muy linda, que tuvo esto de la limpieza como parte del festejo, ¿no? Y a la noche parecía que no había habido absolutamente nada, salvo el escenario en el medio de la plaza, que en este momento está comenzando a ser desarmado. Esas cosas hacen bien, contagian, ¿no? Porque si los organizadores de un evento masivo como ese, al terminar, levantan todo, uno, cuando hay algún evento privado o algo por el estilo, pasa exactamente lo mismo, ¿no? Bueno, la verdad, como ciudadano lo digo, felicitaciones. Una gran sorpresa. Uno a veces cree que, bueno, al otro día van a limpiar temprano. No. Terminó el evento, juntaron absolutamente todo y la plaza luce radiante. Lindo como siempre. Hay cosas que mejoran en la plaza, por supuesto, pero se la ve muy, muy linda, muy, muy bien, para destacar. Y además, bueno, el contexto en el que se dio ayer, el Día del Niño, estuvo bárbaro. Cuando 11 de la mañana comenzó el sol, asomó y demás, bueno, ya todo se puso en marcha y sucedió lo que se esperaba, una jornada realmente excepcional. Y aprovechando de plaza, ayer hubo un gesto de una persona para con otra, claro. Un señor se pone en contacto con nosotros alrededor de las 11 de la mañana, contándonos que había encontrado una billetera completa, entiendo que con la documentación, desconozco si tenía dinero en su interior. Me dice, mire, es a nombre de fulano de tal. Bueno, una persona muy, muy conocida de General Villegas. Nosotros simplemente contactamos a la familia y este señor del campo dice, mire, yo ando acá en la zona del supermercado que está frente al banco, tengo que ir al cajero, voy a una tienda de hermanos latinoamericanos, voy a estar por este lado. Ya van a buscar la billetera. Bueno, y apareció, no sé si el dueño, alguien de la familia del dueño, a buscar la billetera. El señor que la encontró es de los pagos de Mores. Fíjese el detalle, ¿no? Nos contactó a nosotros, lector de Distrito Interior, nos contó. Dice, busqué el teléfono de ustedes y les estoy avisando que quiero devolver la billetera. Bueno, la acción se concretó y qué bueno, porque puede ser indiferente, la dejás en el mismo lugar o... No, se ocupó de entregar en mano sin pretensión alguna de recompensa, nada por el estilo. Gente buena, veo que las hay. Y la verdad que personalmente me alegró el domingo porque qué buena, qué sencilla y buena acción. Debería ser lo normal, pero no siempre es así. No obstante, mucha gente rápidamente avisa de mascotas si las encuentran, o teléfonos celulares inclusive que los devuelven, porque hoy qué sentido tiene quedarse con un elemento que, si nosotros los perdiéramos, sería un verdadero dolor de cabeza. Bueno, todo esto que contamos pasó ayer domingo.
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Entre las cosas que dejó el fin de semana, el día sábado por la tarde, la policía local intervino en un domicilio de General Villegas, donde estaba ocurriendo una situación muy delicada. Esto es Monte Santiago y Ayacucho. La policía recibe un llamado desesperado pidiendo la intervención de los uniformados, dado que un hombre estaba agrediendo verbal y físicamente a una mujer. Ahí estaba exhibiendo un cuchillo serrucho tamaño medio, no era el serrucho común, ni era una cuchilla serrucho, sino un cuchillo intermedio, y amenazando de muerte a las personas que había en el lugar. El sujeto era la expareja de la moradora del lugar, que en ese momento estaba con algunos familiares. Bueno, intervino la policía y logró detener a este sujeto de 28 años, sobre quien ya pesaba una orden de restricción, que es otro tema de la gran discusión, ¿no? Si corresponde que una persona que tiene exclusión del hogar, o cuánto sirve en realidad una exclusión o una perimetral, como se suele decir, ¿no? Y la perimetral se viola rápidamente, y si hay alguien convencido a hacer un daño tan extremo como quitarle la vida a alguien, lo viola y se termina. Esto es así. Muchas veces piensan en a las personas que tienen exclusión del hogar por violencia doméstica o violencia de género, como la quieras llamar, colocarle una tobillera para monitorear sus pasos, ¿no? Pero bueno, parece que es un poco engorroso para aplicar. Lo cierto es que, bueno, la policía intervino, se resistió el hombre, pero finalmente pudo ser reducido, aprehendido y el cuchillo secuestrado. Los cargos que le aplicaron son desobediencia flagrante, es decir, estuvo desobedeciendo una orden, lo encontró la policía en la casa, donde no se podía acercar, lesiones leves, violación de domicilio y amenazas agravadas, con el antecedente de la exclusión del hogar. Esto pasó el sábado a la tarde, reitero, en una vivienda de Monte Santiago y Ayacucho, aquí en General Villegas.

0: El sábado también a la tarde, pero más temprano, 14:30 aproximadamente, había estado lloviznando, caían algunas gotas. Un camión, un Iveco, procedente de Mendoza, o con destino Mendoza en realidad, circulaba con maní desde entre Bunge y Piedritas. El asfalto en ese lugar está extremadamente resbaladizo, siempre lo decimos, y cuando llueve se potencia esto, pero realmente es así. Le puedo asegurar que usted camina y aunque tenga zapatillas tipo triax o con suela, no se agarra, resbala. Imagínese un camión o un auto. Imposible tenerlo si no se circula a muy baja velocidad. Entiendo que es comparable como cuando se circula con nieve o la ruta congelada. Quienes lo han hecho en zona montañosa saben que esto es, una vez que el auto o el vehículo se desplazó, no, listo, relájate y espera que pase lo menos grave. Bueno, acá viene sucediendo exactamente lo mismo. Ya están pensando, solicitando que por lo menos se pongan carteles. Fíjese cómo nuestras pretensiones van disminuyendo, ¿no? Primero decíamos, bueno, que la ruta, que el camino asfaltado o el acceso asfaltado sea ruta. Después dijimos, bueno, que la ruta esté sin pozos. Después dijimos, bueno, que por lo menos haya carteles, ¿no? Es lo que estamos pidiendo ahora. Y siempre vamos a menos. Circulamos por la ruta 33, bueno, que se nos rompa una rueda, no dos o tres. Y nos vamos acostumbrando al destrato, ¿no? Por parte de todos los gobiernos. Bueno, esos 4 kilómetros cerca de la estancia San Carlos son tremendos y no paran de haber vuelcos. Usted sabe que fue contratado para el trabajo de remoción la empresa de MT Sobrón, que es justamente uno de nuestros anunciantes. Ellos con Retropalas fueron y movieron parte del maíz porque se derramó sobre toda la traza el maíz. Trabajó también Bomberos de Piedritas en ese lugar, el servicio de emergencias y personal policial. Pero la empresa MT Sobrón, cuyo spot ahora escucharemos para que los tenga en cuenta, fueron los encargados de terminar de limpiar el lugar y tratar de poner en pie el vehículo, correrlo, porque se había encajado otro camión más adelante que intentó ayudarlo. Bueno, realmente banquinas embarradas y la ruta en el estado en que está, imagínese un camión intentando tirar para poner en pie o desplazar al camión volcado, era otro problema también, la patina sobre el asfalto. Bueno, la verdad que el panorama en ese lugar es tremendamente delicado, especialmente cuando llueve.
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La primera división del hockey masculino del Club Eclipse ayer se consagró campeón del torneo Apertura de la Liga del Centro, es una importante liga de la provincia de Buenos Aires, al ganarle 5-2 a sus pares de San Martín. Dentro de los cinco tantos hubo uno que consiguió los tres y los otros dos, uno y uno, los otros, el resto de los jugadores. Hubo caravanas, festejos, la verdad que la disfrutaron muchísimo. Y anoche también, anoche porque terminó tarde el partido, una dupla local de pádel logró el campeonato de la provincia de Santa Fe. Ellos fueron a jugar, ya le voy a contar de quién se trata. Ellos fueron a jugar, por un lado, estuvieron en Pellegrini y Trenquelauquen representando a la provincia de Buenos Aires y ganaron. Entonces juegan el mes que viene en Salta o Catamarca. Salta o Catamarca, es en el norte del país. Y anoche habían estado jugando primero en un campeonato de cuarta división en Venado Tuerto. Ganaron y pasaron automáticamente a ser los representantes de la provincia de Santa Fe. Jugaban por provincia de Santa Fe. La final en Rosario, el campeonato final, la fecha final en Rosario. Bueno, lograron el campeonato y juegan en Mar del Plata en poco tiempo. Bueno, es un poco pudoroso decirlo, pero la dupla es el famoso Pájaro Barbera y Matías Cicerello. Los dos anoche lograron un campeonato en Rosario. Realmente una alegría enorme, insisto, más allá de la cuestión filiatoria, en este caso lo digo porque vienen jugando muy bien y ganando con muchísima frecuencia. Y ayer fue una alegría. La final fue tarde, habían jugado 2 horas de partido en la semi. Descansaron creo que una hora y media, dos, y tuvieron que jugar la final. Así que bueno, representan a la provincia de Santa Fe, el Mar del Plata, y a la provincia de Buenos Aires, si mal no, creo que es Catamarca, me parece, o Salta, uno de esos dos provincias muy, muy pronto. Bueno, bien, por el pádel, porque si le va bien a los villegenses, ahí viene un semillero detrás. La escuela de pádel del Club Atlético, por ejemplo, que en los que está Matías Lumbrera y Felipe Martínez, vienen llevando chicos a entrenar, a hacer clínicas a Bolívar, y realmente viene creciendo un montón. Es decir, vamos a tener jugadores profesionales. Ya hay uno, por lo menos, jugando en las grandes ligas. Después, los mencionados recientemente, Martínez y Lumbreras, viven de ese deporte también porque son eximios jugadores. Es decir, hay un potencial en ese sentido en Villegas que es muy interesante. Bueno, felicitaciones para estos dos talentos que vienen, pierden algunos también, por supuesto, pero vienen ganando campeonatos nuevamente. Son las 8:45 en todo el país. En un ratito, la palabra del presidente del Club Esportivo Villegas anoche en el marco de la Cena Show por los 110 años.

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0: La entrevista que nos dio el doctor Marcelo Tau hace muy poquitos días, creo que fue la primera después de su presentación oficial como director. No Asunción, porque eso ocurrirá en el mes que viene. Tau dejó muchos conceptos, habló de distintas cuestiones, de las críticas que en algún momento le hizo Alegre y las diferencias que continúa manteniendo, del por qué aceptó ahora ser director y no hace unos años atrás, cuando también Gestión Alegre le habían planteado. ¿Qué piensa de la salud pública? ¿Qué piensa del hospital público? ¿Qué haría si detecta, como el propio Alegre denunció cuando lo presentó, que hay médicos que cobran en el ámbito público? ¿Qué va a pasar con sus pacientes de PAMI? Y bueno, respondió una serie de preguntas a lo largo de unos 38 minutos. Esto que vamos a oír son apenas 2 minutos, un pequeño fragmento de la nota que está publicada ahora en www.distritointerior.com.ar para aquellos que quieran oírla completa. Realmente es una nota interesante porque estamos hablando de la máxima autoridad de la salud pública, teniendo en cuenta que el hospital municipal, y en este fragmento hace referencia a eso, es el único efector que existe en Villegas, por lo tanto es el único efector de salud que tenemos en casos de requerirlo. ¿Lo tomó por sorpresa la designación?
1: La verdad que sí. Fue mi primera exclamación cuando me transmitió la noticia en forma formal la secretaria de la Intendencia.
0: ¿Por qué aceptó?
1: Me apasiona la salud pública, me apasiona el hospital público y me formé al lado de figuras importantes acá en General Villegas, más el bagaje que uno trae de otros lados, de la residencia y de otros colegas, y bueno, me interesó muchísimo el desafío para tratar de afinar cada vez más y mejor la salud pública del distrito, ¿no? Lo que está bien seguirá funcionando bien y lo que haya que ajustar se ajustará. Creo que la atención primaria en Villegas sigue siendo algo, una deuda pendiente, sigue siendo un aspecto a desarrollar muchísimo más de lo que hay. Y quizás tengamos que trabajar en eso.
0: ¿Y qué va a pasar con con los afiliados de PAMI que usted atiende, la cápita que tiene bajo su órbita?
1: Lo mismo de siempre.
0: ¿Qué sería?
1: Seguimos atendiendo, sí, sí. Lo que voy a hacer es estar presente en el hospital todas las mañanas y estar presente en mi consultorio por las tardes.
0: La gente quiere al hospital, claramente. Es que además es el único efector de salud, es lo único que tenemos hoy ante una
1: hoy en día
0: necesidad,
1: ¿no? Es el único efector de salud porque es el único que tiene el quirófano abierto y el único que tiene la terapia intensiva abierta y el único que tiene la guardia las 24 horas todos los días de la semana de todo el año. Cuidémoslo. Es el único efector de salud y el único que nos puede salvar a cualquiera de nosotros. Tenga OSDE, tenga PAMI o tenga IOMA o no tenga nada. Es el único que nos va a salvar de una situación urgente. Lo que sucede con urgencia no puede llegar a Buenos Aires, no puede llegar a La Plata, va a ser atendido acá, con los mejores recursos que tenemos acá, pero va a ser atendido en el hospital de Villegas.
0: Este es un pequeñísimo resumen de 2 minutos cuando la nota original dura 38, pero fue un concepto detrás de otro, muy interesante, por cierto, la charla, porque, bueno, Tau es de los que no se guardan nada, con decoro absolutamente, como tiene que ser, expone todas sus ideas y sus planes para el hospital. Habló de la atención primaria de la salud, que sin duda es lo más efectivo y lo más económico. Lo mismo se podría trasladar a la educación vial, ¿no? Una cuestión preventiva. Hablamos de eso también, de lo que significa un paciente traumatizado o grave en terapia intensiva, lo que nos cuesta a los vecinos. Accidentes todos podemos tener, pero cuando la cosa es negligente, cuando se cae en el hospital con la cabeza rota o un estado de salud delicado, el mantenimiento diario en lo económico es altísimo. Y son cosas que se pueden evitar. Si se circula con precaución, se evita. Insisto, nadie está libre de sufrir un accidente. Respecto a la clínica, la situación de de la clínica hizo que el hospital quede como único efector, como único lugar donde uno se puede atender. Hay un proyecto para, entre comillas, salvar a la clínica, que podría convertirse por lo menos una parte del edificio en un geriátrico o una residencia geriátrica manejada por el hospital, por el municipio en realidad. Bueno, es una opción bastante posible, pero hasta ahora es solamente una idea. Cambiamos de tema. Estuvimos ayer en la cena del club esportivo. Fuimos a realizar esta entrevista. La charla la tuvimos con Juan Julián Champi, el presidente del club. Esportivo celebró con una cena a Joe, en la que lograron vender todas las tarjetas, 170 tarjetas. Y aprovecho para decir algo, el servicio de mesa, el catering, estuvo a cargo de Almendra, así se llama, el servicio de Clara Bote y Marta López. Se unieron hace 2 años, Clara Bote es la dueña de La Chacha, Marta López ya viene trabajando con su servicio de catering hace muchísimos años. Marta originalmente fue parte de la familia propietaria de la Yel de General Villegas. Bueno, luego viró para este lado y lo hacen las dos con mucha experiencia. Tienen un grupo de mozos y mozas realmente profesionales. La verdad que se come muy bien con ellos y la atención es excelente. El próximo servicio que tienen es la inauguración el próximo jueves de un comercio en nuestra ciudad. Vamos a escuchar lo que Juan Julián nos decía anoche.
2: La realidad que se ve, vos estarás viendo el marco que hay hoy en el salón y la verdad que a uno siempre lo llena estas cosas, que la gente acompañe y en este caso, como decís vos, dentro del marco del 110 aniversario del club, hoy ver las mesas llenas y haber tenido por ahí muchas consultas sobre gente que quería venir y lamentablemente la capacidad ya estaba agotada, habla del acompañamiento de la gente y la verdad que a uno esto lo pone contento.
3: ¿Es, teniendo en cuenta la respuesta, una modalidad que adoptarán para fechas importantes este tipo de convocatorias?
2: Es la idea. Por ahí me ha tocado hablar con otras personas y uno hace el recorrido hacia atrás y nosotros, de que estamos como comisión directiva, el tercer aniversario que festejamos. El primero recuerdo que fue no sé si un lunch la palabra, pero me acuerdo que fue un sanguchito en mí, una gaseosa abajo en la conserjería y cada persona que quería quedarse a comer en la conserjería se quedaba. El año pasado ya hicimos esta modalidad de una cena show y este año lo volvimos a hacer y esté quien esté, la idea es que esto se repita a futuro y sea una marca, una costumbre que quede para el club de festejar su aniversario.
3: ¿Cómo los encuentra institucionalmente hoy este nuevo aniversario?
2: Nos encuentra bien, la realidad es que nos encuentra bien. Yo soy muy, muy exigente conmigo mismo y con lo que hago y siempre uno quiere más o quiere haber logrado más de lo logrado, pero si uno mira hacia atrás, hoy Sportivo está bien, es una institución que está trabajando bien, que está trabajando bien con sus disciplinas, que día a día crece en el número de socios, que cuando puede sigue haciendo todo lo que es mejora de infraestructura. Y hoy Sportivo es un club que está cruzado por la sociedad toda. El acompañamiento no es solo del simpatizante o el hincha de Sportivo, sino de varios integrantes de la sociedad y eso habla de cómo hoy estamos trabajando.
3: Habrá tiempo para charlar sobre esta cuestión, pero a grandes rasgos, como institución deportiva intermedia, cada vez más importante el rol que cumplen en la sociedad.
2: Y vos bien lo decís, hoy el rol social que cumple cualquier institución intermedia, sea o un club de fútbol, o sea una institución educativa, o sea otra diferencia de instituciones intermedias, la realidad que cada vez es más importante y el acompañamiento que hoy hacia la juventud desde todos esos lugares, no solo que es importante, sino que creo que se tiene que seguir profundizando, se tiene que seguir apoyando, porque todas esas instituciones forman parte de la sociedad y yo soy de pensar de que si esas instituciones están saneadas, están fuertes y trabajan bien, es su forma de aportar su granito de arena a que la sociedad toda esté mejor.
3: Muchas gracias, felicidades.
2: No, Fernando, gracias a vos por haber venido y aprovecho para agradecer a todos los que hicieron posible esto.

0: Quien oíamos es Juan Julián, conocido como Champi, es el presidente del club esportivo. Ayer hubo una cena show, esto significó que hubo artistas en escena, un marco de camaradería y algo lindo. Los expresidentes, ex conserjes o conserje en realidad, estaba el porteño Guglielmo con su familia y... Esportivo se caracterizó por ese espíritu familiero reducido respecto a las otras instituciones deportivas que va mutando en esa cuestión, ¿no? Hoy está, como decía el presidente, saneado con un montón de proyectos. Y reitero este detalle, muchos expresidentes compartiendo mesa también. Esto habla de lo que tiene que ser, ¿no? Todo aquello que tenga una connotación social. Y si se quiere, barra política, no política partidaria, ¿no? Política social, así tiene que ser. Un proyecto a largo plazo y seguir trabajando según pasan los años. Porque ahí la institución es la clara muestra de lo que pasa en la vida. Los hombres pasan porque se terminan los mandatos o porque se mueren, y las instituciones siguen estando. Entonces ahí está el proyecto. Mire si entendiéramos eso como en el país. Acá es al revés. Son más importantes los políticos que el país en sí. Por eso estamos como estamos. Es, como decía Guillermo Nimo, por lo menos así lo veo yo. Consejos comerciales, una canción y en un instante nada más, Silvia Diumenjo. ¿Nos autoboicoteamos? Digo, ¿por qué nos engañamos, no? ¿Y por qué nos mentimos? Esa es la consigna del día de hoy. ¿O somos permeables a las mentiras de los otros? Bueno, hay gente que de esto sabe, como el caso de la licenciada Diumenjo.
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0: Lunes, 9 de la mañana, promedio en las 9 de la mañana. Está Silvia Dumenjo con nosotros. ¿Qué tal?
1: Hola, buenos días. Buenos días, ¿qué tal? ¿Cómo estás?
0: Bien, bien. Bueno, fecha, hoy hablamos de uno de los primeros temas de la columna fue en su momento el sentido de patriotismo y demás. Y hoy es una fecha importante en ese sentido, ¿no?
1: Sí, la conmemoración del fallecimiento de San Martín, ¿no? Qué importante, ¿no? Un patriota y el padre de la patria, realmente.
0: Sí, nada más y nada menos.
1: Nada menos.
0: Bien, bueno, el tema de hoy, no sé si la palabra es tiene que ver con el autoconocimiento, pero es fuerte e interesante el tema, ¿no?
1: Sí, sí, tiene que ver con el autoengaño, y si nos dejamos engañar, y si el autoengaño también está relacionado con el autoboicot. Bueno, desde la psicología es una de las temáticas que más se ha estudiado. Distintas escuelas psicológicas han trabajado mucho si en realidad percibimos la realidad tal cual como es, si vemos la realidad tal cual como es. Bueno, hay una corriente psicológica que se llama Gestalt y estudió que en realidad nosotros percibimos la realidad, pero de una manera subjetiva, no objetiva, que nuestro cerebro está conformado de manera que aquello que recibimos de alguna manera lo transforma. Así que no es tal cual como lo vemos, ¿no? Y para ello habla de diferentes leyes, ¿no? Leyes de la continuidad, por ejemplo, cuando hay un montón de puntitos juntos, los tendemos a ver como una línea. O, por ejemplo, cuando vemos dos líneas paralelas, en algún momento, si vemos al horizonte, sentimos que se cruzan, ¿no? Como una ruta, uno ve que en algún momento se tocan. Son estas leyes de la percepción en el cerebro que trata de modificar esa realidad, ¿no? Por una cuestión de estos mecanismos. Y que también esta realidad está condicionada a experiencias de uno, a interpretaciones que uno le da. Por ejemplo, esto se basa mucho en los test de personalidad, ¿no? Donde, por ejemplo, te muestran láminas con unas manchas y al ver esas manchas, cada uno le da una interpretación diferente, ¿no? Incluso hay el famoso test de Rorschach, que es un test de los más completos, donde los psicólogos diagnostican, se hace un diagnóstico, ¿no? De la personalidad de esa persona en base a esa interpretación de las manchas, que a la vez están estandarizadas, ¿no? Por ejemplo, las personalidades con rasgos obsesivos tienden a ver estas cosas, ¿no? Pero eso es estandarizado, estudiado, analizado estadísticamente, y hacen que, bueno, que cada uno va dando una interpretación diferente. Son manchas de tinta, ¿no? De donde han tomado distintas formas, y por ejemplo la persona dice es un murciélago, y bueno, es una mancha en realidad. O cuando vemos nubes, ¿no? Dice, fíjate, esa nube tiene la forma de, como si que tendemos a dar una explicación o a ver esa realidad y a transformarla en base a nuestra subjetividad, en base a cómo somos y en base a nuestras experiencias también. Se basa mucho esto, la ley de la publicidad, ¿no? Todo lo que es la publicidad se basa en esta psicología, de psicología de cómo percibimos las cosas, incluso todo lo que es diseño utilizan, ¿no? Cómo utilizar determinados colores que impactan más a las personas y que otros no, o algunos colores sugieren determinadas emociones, otros no. Así que de por sí tendemos a ver la realidad de una manera subjetiva. Bueno, Freud plantea que también fue, sabés que Freud era neurólogo y fue uno de los primeros neurólogos que descubrió las neuronas y las sinapsis de las neuronas. Incluso hizo un artículo muy importante que se llama Psicología para neurólogos, y donde él va explicando un poco esto. Pero él dice que, bueno, que para terminar de decodificar cada una de las neuronas, cuál es su función, para qué sirve, le llevaría años, 40 años, Entonces él decide que lo hagan otros y que él que se va a concentrar a los primeros descubrimientos. Y él habla de lo que es, cómo se conforma el aparato psíquico. Y él sí descubre que esas neuronas se van despertando, van haciendo sinapsis en base al vínculo que van teniendo con el afuera, ¿no? Entonces se van formando y conformando, y bueno, es lo que van a conformar distintos aparatos de lo que él plantea, el yo, el ello y el super yo, ¿no? Que son diferentes instancias que se van conformando en la vida. Y él dice que el yo tiene diferentes mecanismos defensivos ante la realidad. Entonces, ante una situación de impacto, nosotros tendemos a defendernos. Entonces, por ejemplo, la negación, ¿no? Es un mecanismo defensivo ante una situación de mucho dolor, de impacto. Tendemos a negar eso, ¿no? Como una manera de autoprotegernos. Entonces, o racionalizamos, le damos una explicación. Por ejemplo, nos despiden de un trabajo. Bueno, yo en realidad no tenía tanta ganas de ese trabajo, ¿no? En realidad no me gustaba tanto el jefe, ¿no? Entonces, para no sentir el impacto o el dolor, vamos justificando, vamos negando o proyectamos, por ejemplo, ¿no? Nos enojamos con nuestra señora y retamos a nuestros hijos, ¿no? En vez de retar a ellos, desplazamos también ese afecto a otro lugar. Entonces son distintos mecanismos que utilizamos en base ante una realidad que puede ser de impacto o de dolor. Para no sentir el impacto o el dolor, vamos justificando, vamos negando o proyectamos, por ejemplo, ¿no? Nos enojamos con nuestra señora y retamos a nuestros hijos, ¿no? En vez de retar a ellos, desplazamos también ese afecto a otro lugar.

0: a poner en el otro cosas que son nuestras, ¿no?
1: Aún cuando las criticamos.
0: Sí, obviamente, claro. Porque las podemos criticar porque las vemos en el otro. En nosotros no nos lo toleraríamos.
1: Pero justamente pienso, ¿no? Las vemos porque nosotros
0: no queremos vernos en nosotros. Pero, o sea, que hay una parte, estos mecanismos se utilizan como una defensa. Por eso se llaman mecanismos defensivos. Porque, bueno, implica un impacto a nuestro ego, a nuestro narcisismo, a nuestra omnipotencia, muchas veces ver algunas fallas, algunas faltas que podemos tener. Entonces, según diferentes momentos de la vida o según también diferentes características de personalidad, vamos de alguna manera justificando o empleando estos mecanismos como una manera como de autoengaño, por así decir. Por eso hablamos de autoengaño. ¿Qué sería el autoengaño? El autoengaño sería, no es una mentira, porque la mentira es algo consciente, donde nosotros somos conscientes de que estamos mintiendo. Estos son mecanismos más inconscientes, pero sería la mentira, pero que hace puesta en el engaño, sería, pero que tiene que ver más con hacer una especie de daño, por así decir. Si yo te engaño, estoy rompiendo un pacto, algo que está desde algún lugar hecho con cierta intencionalidad, pero no consciente, sino inconsciente. Entonces se rompe un pacto, algo que puede hacer daño al otro o me puede hacer daño a mí. Eso es el engaño. La mentira es diferente, ¿no? Es más consciente, digamos, ¿no? No sé si se entiende. El otro es más inconsciente. Así que muchas veces con el autoengaño hacemos cosas dañinas para nosotros. Por ejemplo, en las adicciones se ve mucho, ¿no? No, yo tengo totalmente controlado mi ingesta de alcohol. Yo sé que tomo esto y no me va a pasar nada. Y bueno, es un mecanismo en realidad, pero en realidad si la persona es alcohólica, sabemos que este mecanismo no funciona, ¿no? O en las personas que dicen, no, yo tengo totalmente controlado mi adicción. Entonces yo hasta tal punto puedo tener esa ingesta, pero termina no siéndola. Entonces, todas estas cosas hacen que, desde alguna manera, estemos negando o autoengañando, ¿no? O, por ejemplo, ¿no? En un vínculo, ¿no? Con estos vínculos que vemos tóxicos, ¿no? Que decimos, no, yo sé que él va a cambiar, que él me quiere, y sabemos que constantemente está repitiendo las mismas cosas, ¿no? O, por ejemplo, ante una situación, decir no es indiferente, en realidad es su forma de querer, ¿no? Entonces justificamos o proyectamos cosas que no son dolorosas, y obviamente que si este autoengaño es constante, puede dañarnos y puede generar problemas.
1: No hay de alguna manera como una manera de sanar, aceptar la realidad, porque esto de la subjetividad tiene que ver con una realidad que sería la mejor para nosotros, ¿no? Por eso la negación puede aparecer como una necesidad.
0: Sí, precisamente lo ideal, o sea, esto que vos planteas, en la medida que uno es más maduro y va aceptando la realidad, porque esto es un boomerang, ¿no? Yo sé, llega un momento en que la realidad me aparece, yo hasta ahí puedo negarlo o hasta ahí me puedo autoengañar, ¿no? O muchas cosas que nos escondemos a nosotros mismos, qué sé yo, llegó una factura que no pagamos y la guardamos, no, ya la voy a pagar, ya, que espere, ya la voy a pagar, ya la voy a pagar. Yo llega un momento, te mandan una carta de documento, una intimación, te hacen un embargo, o sea, hasta en algún momento la realidad se impone y uno no puede seguir negando.
1: Aparece la palabra, la uso mucho, la aprendí no hace mucho tiempo, la procrastinación.
0: Claro, tiene también, que ver con eso, claro, también. Sí, sí.
1: ¿Es una manera de autoengaño?
0: No, eso es una manera de control. Yo tengo este pensamiento, no voy a hacer, que lleva a un sobrepensar y no actuar.
1: El Felipe de Mafalda.
0: Exactamente, entonces manejo constantemente.

0: constantemente en mi pensamiento, pero no actúo, ¿no? Es un control que también forma parte de lo que implica el autoengaño. Lo cierto es que en algún momento la realidad se nos impone y nos puede generar problemas, ¿no? Hay veces que esta protección puede servirnos, pero en algún momento necesitamos elaborar, duelar, entender, tomar decisiones, reflexionar. Por eso es tan importante el pensamiento crítico, es decir, el autoconocerme, decir, bueno, ¿cómo están las cosas? ¿Esto es tan realmente así? Bueno, tengo que enfrentar, tengo que buscar soluciones, no seguir negando, seguir aplazando o pensando y no actuando, ¿no? Entonces en algún momento yo tengo que tomar la decisión. Cuando uno lo toma, qué alivio que es, ¿no?
1: Ocurre más frecuentemente de lo que uno se imagina, ¿verdad?
0: Sí,
1: no,
0: sí.
1: No estamos
0: sí.
1: solos en esta cuestión.
0: No estamos para nada. Lo que pasa que muchas veces este auto engaño ahí es cuando se termina siendo autoboicot, ¿no? Como que cosas que nos hacen daño las continuamos haciendo, ¿no? Por ejemplo, una adicción, una relación tóxica o situaciones donde decimos yo voy a cambiar, estoy seguro que voy a poder hacerlo y sigo repitiendo, ¿no? Entonces, cuando no trabajamos esta repetición de patrones de cosas que son dañinas, cuando no aceptamos la realidad, estamos ahí sí con complicaciones en nuestra salud mental, ¿no? Y después la otra cosa es por qué nos dejamos engañar también. Bueno, sabemos que existen personas engañadores seriales, ¿no? Que son manipuladores, son psicópatas. Y muchas veces nos prometen cosas que desearíamos, ¿no? Algo que realmente buscamos. Y como saben, buscan esta necesidad, saben, se aprovechan de esto y uno se deja engañar. Desde los estafadores hasta, los vínculos dañinos, ¿no? Vínculos que realmente nos violentan y nos hacen daño. Yo decía, viste que hoy en día está mucho el tema de los estafadores seriales, el tema de las redes sociales, aparecen personas prometiendo cosas y buscan a sus víctimas, ¿eh? Por ejemplo, hay personas solas que están en un estado de vulnerabilidad y empiezan a manipular emocionalmente y a lo mejor sacan dinero, ¿no? Muchísimo. Y generan una situación de dependencia tan grande que son personas despiadadas, que no tienen empatía, y terminan haciendo cosas muy dañinas, ¿no? Normalmente las víctimas son o personas muy mayores o adolescentes o niños, ¿no? Donde en realidad tienden a buscar a través de manipulación engañan, ¿no? Y hacen cosas realmente dañinas para el otro.
1: El remedio para esto es el autoconocimiento, la terapia en algún caso, pero ¿hay métodos preventivos si existieran?
0: Sí, yo creo que, mira, es tan importante el juicio crítico, el poder decir, bueno, realmente, ¿qué es lo que pasa? Está bien, yo tengo que enfrentar esta situación, es la realidad, la tengo que enfrentar, ya no puedo seguir justificando qué es lo que está pasando, esto me hace más daño. O sea, obviamente que va a depender según la estructura de personalidad. Cuando hablamos personas que tocan fondo, por ejemplo, que están en una situación de adicción extrema y están en una situación de dependencia muy grande, es muy difícil que puedan hacerlo solos. Pero hay otras personas que están o en vínculos tóxicos o en situaciones están en situaciones de autoboicot, ¿no? Empiezo a pagar la cuota de un auto y cuando estoy por tenerlo dejo de pagarla y después me es imposible hacerme ese auto. Entonces, ¿qué me pasa? ¿qué pasa conmigo que me autoboicoteo constantemente en situaciones que cuando las estoy por lograr, algo hago que las irrumpo, las rompo? Entonces tendrá que ver con a lo mejor con situaciones históricas de la estructura de esa personalidad, ¿no? De cómo se formó, si tiene que ver con historias abusivas, ¿no? Las personas con situaciones que han tenido abusos suelen tener estas cosas de auto boicot o de auto castigo. Entonces tratar de ver eso, ¿no? Pero el ver la realidad, el pedir ayuda, el vincularme, el poder hablar desde lo que realmente me sucede, que otro me ayude a pensar, y donde, bueno, desde algún lugar prime la autocrítica, obviamente que voy a poder resolver determinadas situaciones para que uno, bueno, pueda estar bien, ¿no? Porque sabemos que engañarnos en algún momento, la realidad se impone y bueno, la tenemos que aceptar, que forma parte de la vida.
1: Ese primero autoconocimiento y después el aceptar la realidad tiene que tener como respaldo una personalidad fuerte, ¿no? Trabajar el ego como
0: claro, alguna vez abordado. Sí. Claro, de poder trabajar en uno, estar más maduro, viste que cuando uno es más joven, adolescente, uno es más impulsivo. Vos das un consejo y no por ahí no te escuchan, ¿no? Y después uno dice, bueno, en algún momento esto que me dijiste tenías razón, me equivoqué. Bueno, poder reconocerse en uno que también puede equivocarse, ¿no? Y no quedar en esa omnipotencia que yo tengo mi verdad, yo sé. Porque bueno, termino estando mal, ¿no? Entonces, obviamente que hay pasos que la madurez que implica la aceptación de la realidad, tener capacidad de autocrítica, poder vincularnos con otro, poder escuchar, poder dialogar. Y aceptar que bueno, que uno puede equivocarse, pero eso no significa que no sea irreparable aquellas cosas, o que uno puede salir de situaciones malas, negativas para uno, un vínculo violento, una situación castigo, situaciones que nos hacen daño, ¿no? que donde tenemos riesgo en nuestra vida, una adicción, situaciones que realmente nos arrasan. Bueno, esto de pedir ayuda también implica salir de ese autoengaño, decir, solo no puedo, necesito un otro que me ayude y que me saque de esto que me hace daño.
1: Importante los vínculos interpersonales en ese caso.
0: Totalmente, los vínculos y bueno, y también el recurrir a un terapeuta, a un profesional de la salud mental, es realmente bueno, pedir ayuda implica eso también, ¿no?
1: Silvia, muchas gracias.
0: Muchas gracias a
1: vos. Una vez más. Próximo semana, un pequeño lapsus.
0: Un pequeño break y nos volvemos a ver en 15 días.
1: Excelente. Gracias otra vez.
0: Muchas gracias a vos también.
1: La columna, muchas veces nos preguntan dónde verla hoy. En la tarde noche en www.distritointerior.com.ar, y Silvia tiene un lugar en Spotify también, ¿no?
0: Sí, lo que nos pasa se puede buscar ahí en y donde están todos estos los programas, ya vamos por el cuarto, donde se pueden escuchar en la totalidad estas columnas.
1: Muchas gracias otra
0: vez. Muchas gracias.
1: La licenciada Silvia Diumenjo hablando de salud mental, como cada lunes en la mañana de Peregrina.

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0: La rifa del Hospital Municipal está siendo vendida en toda la ciudad de General Villegas. 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

0: Se vienen los festejos del Día del Niño, los que restan, ¿no? El barrio Fonavi me contaban, están preparando la movida, deben ser los chicos de la murga, ¿no? Como siempre. Por otro lado, el barrio Ciclón festejará el 30 de agosto, la guardería La Peña del Cuita el 27 y el fin de semana que viene la canchita del cura, que va a estar buenísimo, ¿eh? Y en el barrio Ciclón recién nos estaban contando, la idea es festejar con los chicos y todos. No sé qué pasó, pero están pidiendo, quieren alquilar un metegol grande y un Jenga gigante. El tema es que carece de recursos la comisión, entonces está saliendo a pedirle a la gente. La comisión, que ha tenido algún traspié climático y de tiempo horario también, ¿no? No es mucho lo que se necesita. Se recurre a la gente. Entiendo que la comisión, organizada como tal, en algún momento podría haber hecho algún tipo de acción, ¿no? Como vender empanadas, alguna pollada para recaudar fondos. Pero bueno, no dan los tiempos y ¿qué se hace? Se recurre a la gente. Entiendo que esto es así, ¿sí? Bueno, si alguien quiere dar una mano, se pone en contacto con el presidente de la comisión y podrá hacer su aporte, ¿sí? En este caso necesitan ayuda. No sé cómo será el tema de la comisión, si están trabajando todos o solamente algunos, como suele pasar en la mayoría de los casos. Hoy el bien más escaso es el tiempo, ¿no? Bueno, el 30 de agosto se festeja el Día del Niño y la comisión del barrio Ciclón está pidiendo una ayuda económica. Necesitan 50.000 pesos para el alquiler del metegol y el Senga. Si alguien puede dar una mano, bienvenida sea.
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0: Se está terminando el fin de semana largo. Mañana todo el mundo a trabajar. Lo bien que viene, ¿no? Lo bien que hace trabajar un poquito, bastante, o un poquito, como usted quiera. Bueno, dato interesante. Mucha gente se ha tomado unas mini vacaciones, gasoleras, por cierto, pero vacaciones al fin. No todo el mundo puede. Hoy se paga más de combustible que de hospedaje. En relación, ¿sí? Salvo que vaya a Luján y justo venga el Papa, ¿no? Ayer hemos recibido varios mensajes a partir de la publicación de un informe hecho en Luján, justamente porque nos sorprendimos con lo que va a pasar. Se duplica o se triplica el valor de las habitaciones en los hoteles con la llegada del Papa. Todo el mundo te dice, bueno, pero vas a dormir en la ciudad donde va a venir el Papa, ¿qué querés? ¿Que sea gratis? ¿Qué contradicción, ¿no? Porque el máximo representante de Dios o de Jesús en la tierra, que hablaba de la simple, no era un minimalista. Y acá no, todo lo contrario, plata, plata, plata. El Papa no tiene la culpa, ¿no? Está claro. Pero bueno, somos así, muy argentinos. Alguien ayer me comentaba esto. Dice, si en época de verano vas a la playa, todo más caro. En invierno, todo lo que tenga que ver con calefacción aumenta. Bueno, y así sucesivamente. 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

Ayer dos atletas locales hicieron una muy buena actuación en una competencia atlética disputada en Termas de la Rudé, o en el marco de las Termas de la Rudé, en la vecina localidad pampeana. Ya fueron Laura Esquivel, que logró el primer puesto en su categoría, y Marcela Casas, el segundo premio en su categoría. Bueno, nos vemos en la obligación de dar promedios de edades, porque las categorías están por el tema de la edad. Bueno, en el caso de María Laura Esquivel, compitió en 50-54 años y Marcela Casas 55-59 años. Bueno, primer puesto en su categoría para Laura Esquivel, segundo para Marcela Casas, que vienen corriendo a pleno, ¿no? Portan ellas una bandera que es corro por Walter Casas, Julio Casas y Leonardo Casas de General Vicías, personas que ya no están por distintos motivos físicamente entre nosotros. Julio fue de los competidores de la vida, ¿no? Fue un luchador y fue parte de nuestra radio durante muchos años, haciendo un programa de música del recuerdo que realmente muchos escuchan. Ha quedado en la... Escucharon y ha quedado siempre en la memoria de la gente. No siempre lo tenemos presente a Julio de alguna u otra manera, ¿no? Más allá del afecto, porque aparece siempre alguna anécdota vinculada a la música y demás. Estamos a 56 minutos para las 9 de la mañana, para las 10 de la mañana, 56 son los minutos que pasaron después de las 9, en un día un tanto atípico, justamente porque hoy es feriado, mucha gente trabaja, otros tantos deciden no hacerlo. Y a la vuelta de la canción te voy a contar la movida de Festearte, esta propuesta de Natalia Cruz, que es en los cumpleaños de 10 años en adelante, mayormente de niñas, aunque también para reuniones familiares, grupo de amigas que se juntan, contratan este servicio sumamente innovador y pueden hacer dentro del cumpleaños una especie de taller donde aplican, decoran gorras, anteojos, vasos, espejitos. Es muy bueno y además el invitado que trabajó sobre ese objeto se lo lleva como un souvenir. Es muy buena idea. Esto es conocido en Capital, en otros lugares, pero ahora se está implementando en General Villegas. En un ratito te cuento de qué se trata.

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0: Ya nos estamos yendo, se nos ha terminado el tiempo. 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Nos vamos hasta mañana a las 8 de la mañana, si todo sale como esperamos. En los controles estuvo Cristian Duarte haciendo patria, como corresponde. De este lado les habló Fernando Cizarrello. Mañana, si las cosas salen, insisto, como esperamos, a las 8 nos volvemos a reencontrar con todas las noticias, todos y mucho más. Gracias y hasta mañana. Chau.
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días, bienvenidos a Conexión Aspen. Hasta las 13 los vamos a acompañar con la mejor música, los mejores clásicos. Comenzábamos con Donna Summer, This Time I Know It's For Real. Mi nombre es Quique Polimenia, en la operación técnica Mica Jiménez. Y en esta próxima hora vamos a tener a grandes intérpretes, Paul McCartney, Elton John, entre muchos otros. Un feriado lunes y nublado en Buenos Aires y en gran parte del país. Seguimos ahora con John Newman. Love Me Again en Aspen 102.3.

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0: En Aspen 102.3 pasaba Extreme, More Than Words.
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0: En Conexión Aspen, en Aspen 102.3, te seguimos acompañando con grandes clásicos. Paul McCartney en Wings, Silly Love Songs.
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0: 10 de la mañana, 32 minutos. La temperatura en Buenos Aires, 12 grados 6 décimos. El cielo está cubierto y la humedad 81%. Para lo que resta de hoy, el servicio meteorológico no prevé lluvias. Cielo mayormente nublado durante el resto del día y una máxima de 14 grados. Mañana martes, mínima 8 grados, máxima 12 y la probabilidad de algunas lluvias aisladas durante la mañana.

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0: Comenzamos esta primera hora en Conexión Aspen con Phil Collins, su studio.
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0: 11 de la mañana en la Argentina. La temperatura en Buenos Aires, 12 grados 6 y la humedad 81%. Controlaron el incendio que provocó un importante apagón en la zona de La Plata. Edelap informó que el siniestro ocurrió en la subestación Tolosa y que trabaja para restablecer progresivamente el servicio. Concluye la quinta fecha del torneo clausura. A las 14:45 jugarán Estudiantes de Río Cuarto Atlético Tucumán. A las 17, Lanús Independiente. A las 19, Vélez Defensa y Justicia. Y a las 21:30, Gimnasia de Mendoza, Talleres de Córdoba. El cielo está cubierto en Buenos Aires. Temperatura 12 grados 6, la humedad 81%.
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0: En Aspen 102.3 pasaba Morrissey, Every Day is Like Sunday.
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0: 102.3 y lo tenemos en Conexión Aspel. El nuevo single de YouTube, Street of Dreams, con parte de la letra cantada en castellano, La Calle de los Sueños. La presentación de este single del próximo álbum de la banda irlandesa.
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0: 11:31 minutos en la Argentina. La temperatura en Buenos Aires, 12 grados 2 décimos, el cielo está cubierto y la humedad 90%. Para lo que resta de hoy, se prevé cielo mayormente nublado y una máxima de 14 grados. Mañana martes, la mínima 8 grados, la máxima 12, con cielo mayormente nublado y una baja probabilidad de algunas lluvias aisladas durante la mañana.

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0: Cerramos esta hora en Conexión Aspen con The House Martins, Bow Down.
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0: Hora 12:02 minutos en la Argentina. La temperatura en Buenos Aires, 12 grados 2 décimos. La humedad, 90%. El presidente Milei encabezará hoy el homenaje al general José de San Martín. El acto está previsto que comience a las 14:45 en el Monumento al Libertador en la Plaza de Retiro. Los bonos argentinos continúan en baja en Wall Street. En tanto, vuelve a subir el riesgo país a 483 puntos, su nivel más alto desde hace dos meses. En la bolsa porteña no hay negocios por el feriado. Cielo cubierto en Buenos Aires. Temperatura 12 grados 2 décimos y la humedad 90%.
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0: Te seguimos acompañando en este día feriado lunes con los clásicos y lip sync en Aspen 102.3 y Funky Town.
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0: En 102.3 pasaba Bee Gees, Nights on Broadway.
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0: 12:32 minutos en la Argentina. La temperatura en Buenos Aires, 12 grados 7 décimos. El cielo está cubierto y la humedad 76%. Para lo que resta de hoy, se prevé cielo mayormente nublado y una máxima de 14 grados. Mañana martes, tiempo inestable. Mínima 8, máxima 12 grados. Cielo mayormente nublado y en la mañana una baja probabilidad de lluvias aisladas.

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0: Up en 102.3 escuchábamos a The Clash, Rock the Casbah.
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Abajo en 102.3 One Chang, Everybody Have Fun Tonight. Y llegamos al final de Conexión Aspen, pero los clásicos continúan las 24 horas. Te estuvimos acompañando en este día feriado en la operación técnica, Mica Jiménez y ahora Vicky Abella. Locución, Quique Polimeni. En la próxima hora de clásicos pasarán Madonna, Rod Stewart, U2, entre muchos otros. Y ahora sigue la música, siguen los clásicos y te dejo con Bruno Mars, I Just Might. Chao, hasta la próxima.

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1: Una noche para recordar, A Night to Remember. Así fue como se llamó el tercer álbum de estudio de Cynthia Ann Stephanie Lauper, más conocida como Cyndi Lauper. Esta placa traía consigo un gran éxito musical, el sencillo I Drove All Night, un cover de Roy Orbison. Esta canción llegó al top 10 en los Estados Unidos y al puesto número 6 en el Billboard Hot 100. Cyndi Lauper realizó este material discográfico porque decía que las mujeres deberían estar al volante. Las mujeres deberían tener el control. Polémico, audaz y con una melodía fantástica, compartimos I Drove All Night de Cyndi Lauper.

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0: 102.3, Tarde Gris con clásicos Starship, We Built This City.
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0: 13:31 la hora en la República Argentina. Mientras tanto, en la ciudad de Buenos Aires, 12 grados 4, la humedad 76%. Se espera buen tiempo para el resto de la jornada, aunque va a mantenerse la condición de nubosidad. Recién el miércoles o el jueves veríamos algo de sol aquí en Buenos Aires. Mañana martes, el servicio meteorológico adelanta baja probabilidad de lluvias para la mañana, con condiciones muy similares al día de hoy, un poquito más fresco. Mínima de 8, máxima de 12.

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Confessions 2 se llama el nuevo material de estudio de la reina del pop y en Apple 102.3 escuchás lo nuevo de Madonna. Esto se llama Dance Julia.

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1: Es la hora 14.2 minutos, la temperatura en la ciudad 12 grados 4 décimas. Las acciones argentinas trepan hasta 5% en Wall Street sin negocios en la bolsa local por el feriado. Mientras los índices de Nueva York operan con oscilaciones, los títulos del sector de energía de Argentina movilizan las ganancias en una sesión con renovada alza por la cotización del crudo. Apagón en La Plata. El incendio fue controlado y la compañía aseguró que trabaja para restablecer progresivamente el servicio. Edelap informó que dará prioridad a hospitales, centros de salud, establecimientos sanitarios y otras dependencias consideradas críticas para la atención de la población. Es la hora 14.2 minutos. La temperatura en la ciudad 12 grados 4 décimas. Se espera buen tiempo para el resto de la jornada.
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Una nueva hora que comienza en Aspen 102.3, The Brickle and the New Bohemians, What I Am. 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
2: Las 2:30 de la tarde, cielo cubierto sobre Buenos Aires, 12 grados 5 la temperatura, la humedad 76%. Se espera buen tiempo para el resto de la jornada y mañana también, salvo durante la mañana. El servicio meteorológico pronostica baja probabilidad de lluvias aisladas durante ese tramo de la jornada. El resto del día con buen tiempo que se queda por varios días en esta semana. Mañana martes mínima de 8, máxima de 12.

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1: Es la hora 15, la temperatura en la ciudad 12 grados 5 décimas. La industria metalúrgica produjo 4,4% menos en julio. El sector usó solo el 39,2% de sus instalaciones, con retrocesos en las principales ramas y cadenas de valor. Los índices disparan alertas en la industria. 7 de cada 10 compañías no anticiparon cambios para el próximo trimestre. El precio del petróleo vuelve a orillar los 90 dólares. El crudo sostiene su precio más alto en lo que va de agosto, al estancarse una salida para el conflicto entre Estados Unidos e Irán, mientras los operadores analizan el riesgo de una interrupción más grave y una escasez en el estrecho de Hormuz. Es la hora 15, un minuto, la temperatura en la ciudad 12 grados 5 décimas. Se espera buen tiempo para el resto de la jornada.
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1: Tiempo de compartir este clásico de Led Zeppelin en la versión publicada en su álbum Tuesday Night Music Club de 1993 de Sheryl Crow en Aspen 102.3. Sheryl Crow, Jamaica.

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2: Las 3:30 de la tarde en la República Argentina. Mientras tanto, en Buenos Aires, el cielo está cubierto y se espera buen tiempo para el resto de la jornada. Casi 13 grados la temperatura. La máxima pronosticada para hoy era de 14, así que no va a cambiar mucho lo que queda de este día lunes. Mañana martes, también cielo cubierto, también baja probabilidad de lluvias durante la mañana, mínima de 8, máxima de 12, en lo que va a ser el día más fresco de los próximos 4 o 5.

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1: Es la hora 16, la temperatura en la ciudad 13 grados.

0: reabrirá en el Paso de Cristo Redentor en Mendoza tras 34 días y miles de camiones esperan para cruzar la frontera después del cierre récord por las intensas nevadas en el principal cruce que une Argentina y Chile. Se habilitará únicamente el cruce de los vehículos de carga. Estiman que hubo pérdidas millonarias por la clausura. El precio del petróleo vuelve a orillar los 90 dólares. El crudo se sostiene en su precio más alto en lo que va de agosto, al estancarse una salida para el conflicto entre Estados Unidos e Irán, mientras los operadores analizan el riesgo de una interrupción más grave y una escasez en el estrecho de Hormuz. Es la hora 16, un minuto, la temperatura en la ciudad, 13 grados.
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1: 4:30 de la tarde y la temperatura en la ciudad 12 grados 7 décimas, la humedad 76% y el cielo está cubierto. Se espera buen tiempo para el resto de este lunes. Ya mañana, durante la mañana, tendríamos algunas lluvias aisladas, dice el Servicio Meteorológico Nacional, con mínima de 8 y máxima de 12.
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1: Es la hora 17:02, la temperatura en la ciudad 13 grados. Milei habló en el acto para conmemorar a San Martín. El presidente argentino brindó un discurso en el monumento al prócer ubicado en el barrio porteño de Retiro en el marco del 176º aniversario del paso a la inmortalidad del Libertador. Fue su retorno a la agenda pública en el que saludó con un abrazo a Jorge Macri y estuvo acompañado por todo su gabinete. Hoy la libertad se enfrenta a nuevos enemigos internos y externos, remarcó el presidente. Después de eliminar a Djokovic, Thiago Tirante volvió a ganar y avanzó a octavos de final en Cincinnati. Tras su histórico triunfo ante el serbio ex número uno del mundo, el argentino superó a Martín Landaluce por 7-6, 7-6 en el Masters 1000 estadounidense. Su próximo rival saldrá del cruce entre Jakub Mensik y Rinki Ishikata. Es la hora 17:03, la temperatura en la ciudad 13 grados, se espera buen tiempo para el resto de la jornada.
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1: Tenemos hoy el décimo álbum de Genesis, publicado en 1980. El álbum se llama Duke y desde el lado A, en la quinta banda, escuchamos el sonido del vinilo. Genesis, Misunderstanding.

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2: 5:30 p.m. Las condiciones se mantienen como en toda esta jornada, con cielo cubierto, 13 grados la temperatura, la humedad 77%, se espera lo mismo para el resto del día, buen tiempo. Mañana martes, probabilidad de lluvias aisladas, baja probabilidad de lluvias aisladas durante la mañana, luego el resto de la jornada, cielo mayormente cubierto, mínima de 8, máxima de 12. El miércoles sube levemente la temperatura con mínima de 9 y máxima de 14 y cielo parcialmente nublado, podríamos ver algo de sol.

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Desde la banda de sonido de Toy Story 5, escuchás en Aspen 102.3 a Taylor Swift. 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
1: 15 minutos pasaron de las 6 de la tarde. Estamos revisando los pormenores del tránsito en la ciudad de Buenos Aires. No hay complicaciones reportadas ni dentro de la ciudad ni en los accesos para entrar y salir y las conexiones con la zona norte, oeste y sur. Así que vamos a volver a repasar todo esto en media hora. El transporte público funciona con su cronograma de día feriado.
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2: Las 6:30 de la tarde en la República Argentina, en Buenos Aires, sigue el cielo cubierto. 13 grados la temperatura, la humedad 78%, se espera buen tiempo para el resto de la jornada. Mañana tendríamos algunas lluvias aisladas durante la mañana, el resto del día mínima de 8, máxima 12.

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1: 13 minutos nos separan de las 7 de la tarde en este lunes, feriado y muy tranquilo en la calle de la ciudad de Buenos Aires. Los accesos también sin complicaciones, según lo que está reportado, no hay problemas informados ni en los accesos, ni en la General Paz, ni en las vías más importantes de circulación dentro de la ciudad de Buenos Aires. El transporte público funciona con su cronograma de día feriado, sin tampoco complicaciones reportadas, así que vamos a volver a hablar de esto en 30 minutos.
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0: Como dice Chiche, donde respetan el valor de tus afectos.
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1: En la hora 19, la temperatura en la ciudad 13 grados. El riesgo país tocó un máximo en dos meses y quedó más cerca de los 500 puntos. Mientras transcurrió el feriado local, los índices de Wall Street finalizaron en baja con una suba del 3% en el peso del petróleo. Las acciones argentinas del sector subieron más del 5%. Las Leonas vencieron 3-2 a Alemania. La selección argentina de hockey femenino se repuso del empate en el debut ante Estados Unidos y se quedó con una victoria clave para su clasificación en la próxima ronda. El próximo compromiso será el miércoles 19 de agosto contra Escocia a las 6 de la mañana, hora argentina. Es la hora 19, un minuto, la temperatura en la ciudad 13 grados. Se espera buen tiempo para el resto de la jornada.
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1: 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Está Carolina Cibanto en la operación técnica. Está Pablo Rojas preparado para presentarte la mejor música de todos los tiempos. Yo soy Matías Berlín. Volvemos a encontrarnos mañana para seguir escuchando música juntos en la tarde de Aspen 102.3. En esta hora que comienza vas a escuchar a los Guns N' Roses, a Sting, a Michael Bublé, lo nuevo de Sienna Spyro y mucho más. Ahora The Rolling Stones, Harlem Shuffle, en Aspen 102.3. Nos encontramos mañana.

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Clásicos en Aspen 102.3 en este lunes 17 de agosto. Bienvenido a este tramo del día. Vamos a acompañarte con la mejor música del mundo, como siempre, en la radio de los clásicos. Carolina Sivanto está en los controles. Yo soy Pablo Rojas, la música de Train. Escuchamos Hey Soul Sister cuando hay 12 grados 8 décimas de temperatura en esta noche. En un rato actualizamos todo lo que tiene que ver con el tránsito. Si estás en la calle, estás volviendo a disfrutar el fin de semana largo para que sepas cómo llegar más rápido a tu destino. Más clásicos a las 19:13 minutos con David Bowie. Let's Dance en Aspen 102.3.

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0: 7 de la tarde, 17 minutos en todo el país. Regreso diferente hoy en este lunes feriado, sin grandes complicaciones en los principales accesos a la ciudad de Buenos Aires a esta hora. Sí tenemos que decir que están cerradas las inmediaciones del Estadio Vélez Sarsfield por evento deportivo y también los alrededores del Estadio de All Boys. En cuanto a los servicios, ten en cuenta que el tren Mitre Ramal Tigre está interrumpido desde el 15 y hasta hoy, 17 de agosto, por obras, y la línea Mitre Ramal Suárez y Bartolomé Mitre están circulando limitados entre Belgrano R y las terminales entre el 15 y el 17 de agosto. El resto de los servicios están funcionando a horario con cronograma de feriado.
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1: 7 de la tarde, 31 minutos, 12 grados, 4 décimas la temperatura en la ciudad. A esta hora el cielo está cubierto en este lunes. El pronóstico anticipa para lo que resta de este feriado, cielo mayormente nublado. Mañana martes va a continuar el día y el cielo se espera nublado para todo el día. A la mañana alguna probabilidad de lluvias, mínima de 8 grados. Para el martes, máxima de 12.
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Lo nuevo también lo escuchás en Aspen 102.3, en este caso con la joven Siena Spyro, esta canción que forma parte de su disco debut y además también banda de sonido del exitoso film El Diablo Viste a la Moda, parte 2. Lo nuevo en Aspen 102.3 con Siena Spyro, Material Lover.

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0: 7:46 en todo el país. ¿Qué pasa con el tránsito a esta hora? Sin grandes complicaciones en los principales accesos y egresos de la ciudad de Buenos Aires en este feriado. Sí hay algunas demoras en la avenida General Paz, mano al Riachuelo, luego de acceso norte, está algo lenta en ese sentido. También ten en cuenta que están cerradas las inmediaciones del estadio Vélez Sarsfield por evento deportivo, también de la cancha de All Boys. En cuanto a los servicios, en este 17 de agosto, la línea Mitre de trenes, ramal Tigre, no funciona hasta hoy, esto fue desde el viernes y hasta hoy, por obras de mantenimiento. También la línea Mitre, ramal José León Suárez y Mitre, están limitados entre Belgrano R y las terminales hasta hoy. El resto de los servicios, trenes, subtes y el premetro, está todo operando con cronograma de feriado.
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